0: nublados, entonces la felicidad también desaparece. Y como dice el libro de los Proverbios, señorita, sobre toda cosa guardada, guarda tu corazón, porque de él mana la vida. Sí, para las jovencitas en este día, quiero decirles y repetir que la pureza de vida es el tesoro más maravilloso. En segundo lugar, señorita, el hombre que un día será tu esposo se ha de casar con una mujer que respete, que le respete a él, que respete a los demás, que respete a sus padres, que respete a las criaturas. Recuerde, señorita, lo que dice el libro de Efesios en la Biblia. Hijos, obedeced en el Señor a vuestros padres. Honra a tu padre y a tu madre, que es el primer mandamiento con promesa, para que te vaya bien y seas de larga vida sobre la tierra. Una jovencita que muestra respeto a sus padres, a sus hermanos y a sus maestros, también mostrará respeto a su esposo el día que se case. Y también tu vida es tan sagrada, tu cuerpo, tu sexualidad, que Dios te ha dado para crear vida, para traer criaturas al mundo. Ese cuerpo tuyo y ese hombre con quien un día te casarás esperará respeto de parte de ti. Por lo tanto, preocúpate ahora, en tu adolescencia, en tu temprana juventud, a ser una jovencita respetuosa de los demás, obediente a los padres, porque eso tiene un mandamiento con promesa. En tercer lugar, ¿cómo huirás de las pasiones juveniles? La Biblia dice, huid de las pasiones juveniles. Muy a menudo yo he oído mensajes sobre ese texto y casi siempre se dirigen a los muchachos. Pues en este mensaje, en este día, por cuanto le estoy hablando a las jovencitas, yo voy a tomar ese versículo de la epístola a Timoteo y se lo aplico a las jóvenes en lugar de a los muchachos. Huye también de las pasiones juveniles. ¿Cuántas cartas tengo en mis archivos de a centenares, de señoritas de todo nuestro continente, desde la Argentina hasta México y todos los países entre los dos, que, confundiendo amor con pasión, tuvieron un fracaso, no huyeron de sus pasiones juveniles y hoy con tristeza están pagando las consecuencias de aquel momento de debilidad? Querida señorita, la Biblia te llama a una vida feliz, a una vida pura, a una vida de respeto, a una vida alegre que Dios te ofrece. Señorita, en cuarto lugar, el plan de Dios es que vivas con Cristo controlando tu corazón, que vivas una vida llena del Espíritu Santo de Dios. Te pregunto, jovencita, ¿ya le has abierto el corazón a Cristo? Señorita, ¿ya le has recibido a Cristo como Salvador? ¿Vive Cristo en tu alma? ¿Lo has invitado por una decisión personal de fe o todavía no? Si no lo has hecho, ¿qué estás esperando? Jesús te dice, señorita, yo estoy a tu puerta y llamo. Si alguno oye mi voz y abre la puerta, yo entraré a él y cenaré con él y él cenará conmigo. Cristo quiere entrar a tu corazón, señorita joven. Él quiere perdonar primero tus pecados pasados, sean cuales fueren. Por medio de la sangre de su cruz, Cristo puede borrar todo pecado. Segundo, Cristo quiere entrar a tu corazón para llenarte de sí mismo. Y al llenarte de sí mismo te va a llenar de vigor, de vida, de entusiasmo. Cristo te va a dar un propósito para tu vida y te va a dar poder para enfrentar toda tentación, todo problema, toda lucha de la vida. ¿Cuántas jovencitas que están escuchando mi voz en la América Latina tienen que enfrentar problemas arrollantes, profundos, tremendos? Han nacido en un hogar triste, quizá en un hogar pobre o en un hogar dividido en que padre y madre se han separado. Escúchame, señorita, Cristo te ofrece victoria. Por eso tú podrás decir, si lo tienes a Cristo en el corazón, todo lo puedo en Cristo que me fortalece, como dice Filipenses. O como dice el libro de Romanos en la Biblia, el pecado no se enseñoreará de ti, porque no estás bajo la ley, sino bajo la gracia de Dios. Yo te ruego, señorita, recibe a Cristo en tu corazón y tú serás, como decía la doctora Cameron, una de esas jovencitas más bonitas de América. Porque cuando Cristo llena el corazón, Él da sabiduría. Y la alegría de corazón, dice la Biblia, hermosea el rostro. ¿Quieres tener un rostro hermoso? El rostro hermoso se produce no en un salón de belleza, sino en un corazón llenado por Jesucristo. Oh, si quieres ir a un salón de belleza, adelante. Pero yo quiero que sepas, señorita, que la verdadera hermosura nace en el corazón y que se consigue cuando Cristo está allí. La Biblia dice que la sabiduría clama en las calles y llama a todos. Cristo es la sabiduría de Dios. Y Él te llama en este momento, señorita. Él te dice, hija mía, dame tu corazón. Yo te ruego, señorita, que en este día le abras el corazón a Cristo. Que le digas, oh Señor Jesús, yo quiero que seas mi Señor, mi Maestro, mi Esposo, mi Todo. Señor Jesús, entra a mi corazón. Hazme una joven buena y bonita para tu gloria. Hazme una joven alegre y pura para tu honra. Y a su debido tiempo, dame el novio y el esposo que tú estás preparando para mí. Señor Jesús, yo me voy a gozar en ti y voy a confiar en ti y voy a ser tuya para siempre. Espero que hayas hecho esa oración. Y luego escríbeme una carta y te ayudaremos por correspondencia.
1: Para ponerse en contacto con Luis Palau y hacer llegar sus comentarios o sus preguntas, escríbale a la dirección de correo electrónico consejos@luispalau.net. consejos@luispalau.net. Nos acompaña hoy en el segmento de la música Hernán Fortuna. Conocí.

0: Así nos acompañaba Hernán Fortuna por el segmento de la música con esta preciosa melodía titulada Te Encontré. Lamentablemente nuestro tiempo se terminó, pero si el Señor lo permite nos vamos a reencontrar en nuestra próxima presentación. Mi nombre es Jorge Jopazo, fue un placer acompañarle en este día, que Dios le bendiga ricamente.
1: Amigos oyentes, muchas gracias por su fina sintonía al programa de este día. Les estaremos esperando muy pronto para el próximo programa Cruzada con Luis Palau. Hasta entonces, recuerden las palabras de nuestro Señor Jesús. Felices los de corazón limpio, pues ellos verán a Dios.
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0: sanar nuestra identidad es un proceso, no es algo que te podemos decir como un consejo, un tip que puede cambiar tu identidad en un día, sino es un proceso en donde vas sanando y aprendiendo lo que Cristo dice de ti. Entonces, por eso es importante aprender a saber lo que Cristo dice de nosotros, lo que o quiénes somos para Él. Entonces, eso es como algo que yo fui aprendiendo y es bien contracultural, pero nunca vamos a poder estar a la altura de las circunstancias. Porque aquel que estuvo a la altura de las circunstancias fue Cristo. Él fue aquel que dijo, consumado es, hecho está.
1: Hola, les saluda Esteban Porras de Enfoque a la Familia, donde ayudamos a las familias a mejorar en Cristo a través de capacitación y educación en línea. Todos enfrentamos etapas donde las circunstancias o el espejo nos hacen dudar de nuestro valor. Hoy nuestra invitada Andrea Franz comparte su experiencia personal sobre cómo aprender a redireccionar la mirada cuando el desánimo acecha y el poder de las palabras de las otras personas nos afectan a nosotros. Hoy Sixto Porras, nuestro anfitrión, va a conversar sobre la importancia de sanar las heridas del pasado para vivir un presente pleno. ¿Cómo lo has aprendido a hacer en tu vida? Andrea ha tenido que pasar más veces en ese momento. ¿Cómo se vuelve a hacer? O sea, ¿cómo se vuelve a hacer? Porque alguien podría decir, es que yo ya lo hice, pero ¿será que de verdad sí funciona volver a redireccionar mi vida y redireccionar mi identidad? ¿Cómo lo has hecho?
0: Constantemente, yo creo que, y estuve en ese lugar, y creo que después de un embarazo y en el posparto es, híjole, creo que fueron uno de los momentos más fuertes que me tocó vivir. Y es algo que me acuerdo que yo tomaba cursos de lactancia y cursos de cómo cuidar a un recién nacido y como cursos de cómo alimentarlo y todo, pero no tomé cursos de cómo cuidarme a mí. Nada, digo, como que en ese momento es como que redescubrir una nueva Andrea, porque yo me miraba al espejo y yo decía, ¿dónde se fue la Andrea que yo conocía? O sea, yo estaba totalmente cambiada y creo que es un tema que se habla tan poco, porque incluso yo que era, bueno, hija de Dios, cristiana y tenía mi identidad, me miraba y decía, no me conozco, y mi esposo me decía, hermosa, mi amor, y yo, ¿hermosa a dónde? O sea, me dice porque es mi esposo, tiene la obligación de decírmelo, pero en ese momento yo no me sentía así. Y me acuerdo que era constantemente volver a redireccionar mi mirada a las cosas que realmente importaban en ese momento, que yo decía, bueno, mi cuerpo va a cambiar ahora físicamente, pero con los años es como una arruga más, una cana más, y constantemente cambiar, pero mi identidad, como mis pensamientos, mi carácter, mi corazón, quién yo soy en Cristo, es algo que con el tiempo no va a cambiar. Entonces fue como redireccionar otra vez mi mente y mis pensamientos, y era a la luz de la palabra todos los días. Yo me acuerdo que yo me levantaba y no miraba mi celular lo primero. O sea, era algo que yo dije, no voy a más hacer eso, dejar mi teléfono para el mediodía, para los últimos minutos del día, porque sí me afectaba, porque era compararme constantemente de que una mamá que acababa de tener un bebé estaba excelente y yo no. Era esa comparación constante, y me recuerda mucho a una historia de la Biblia que es tan simpática, que tampoco se cuenta, pero es que Jesús tiene esta conversación con Pedro y le empieza a decir Jesús cómo iba a morir Pedro, que iba a ser una muerte que le iba a glorificar, y dice que se iban caminando después de tener un tiempo de desayuno, y dice que Pedro voltea y estaba Juan atrás de Juan 21, está esta historia, Pedro voltea y está Juan atrás y le dice, ¿y qué vas a hacer con él? ¿Y qué hay de Juan? ¿Qué hay de este? Le dice. Y Jesús le dice, ¿y a ti qué? Sí. Tú sígueme. O sea, como que Jesús le dijo, ¿qué te importa? En otras palabras, ¿qué te importa lo que yo estoy haciendo con esta persona en este momento? Enfócate en lo que yo estoy haciendo contigo. ¿A ti qué? Tú sígueme. Y estas palabras yo las he abrazado tanto en mi vida, porque he aprendido a celebrar lo que Dios está haciendo con otra persona. Y me ha costado mucho. En nuestra humanidad siempre queremos ser nosotros los celebrados, pero nos cuesta mucho celebrar a otros. Celebrar a otras mujeres, a otras amigas, el éxito de otras personas, las bendiciones de otras personas. Y es porque nos comparamos, es la envidia, nuestros celos, nuestro corazón pecaminoso. Es una constante comparación y nos cuesta celebrar a otros. No sé si le ha pasado, pero claro, he llegado a un momento que yo decía, ¿por qué me cuesta ponerme feliz con lo que Dios está haciendo con esa otra persona. Wow. Y eso he aprendido yo a cuando veo algo bueno, una bendición, es decir, yo lo celebro, yo estoy contenta contigo. Y tiene que ser algo genuino, no por fingir o por decirlo, sino algo genuino. Y eso creo que me ha ayudado mucho a mí a sanar mi identidad, quién soy yo, y a celebrar cuando Dios levanta a otra persona, cuando Dios bendice a otra persona, que tal vez en ese momento yo estoy en el momento más bajo de mi vida, Dios está levantando a otro, pero yo decir, yo te celebro. Y como Jesús le dijo a Pedro, ¿verdad? ¿A ti qué? O sea, lo que yo estoy haciendo con esta persona en ese momento, ¿a ti qué? Tú sígueme, o sea, enfocarnos en seguir a Cristo.
1: 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Continuamos con el programa.
2: No es fácil esto de la identidad. Gedeón dijo, soy pobre, soy el menor de mi casa.
0: Sí.
2: Jeremías dijo, soy muy joven. Abraham dijo, soy muy viejo. Todos tenemos una lucha interna. Los discípulos podían decir, si yo no estudié, yo no soy ni teólogo, yo soy pescador, yo sé ser, aún cuando los sacerdotes en el libro de Hechos arrestan a Pedro y a Juan, dicen, no hay problemas, cuando los oímos hablar se nota que son del vulgo, pero también dijeron, se nota que han estado con Jesús. No es fácil, todos tenemos luchas, ¿no? Crecer no es fácil. Yo ya superé los 63 y yo estoy feliz, pero tuve que trabajarlo.
0: Yeah.
2: Es decir, yo tuve que entender que llegar a los 60 es maravilloso, es bello. Mientras algunos se pensionan, yo estoy comenzando proyectos grandes en mi vida, pero no es fácil. Alguien puede decir, tú sí porque eres delgada. Ay, yo tengo sobrepeso. O yo tuve un accidente y me desfiguró mi rostro. O mi esposo me dejó y me gritaba y me ofende. ¿Cómo luchar con esas heridas profundas que han creado en nuestro corazón una contienda de yo sé que yo valgo, pero la voz de mis padres gritándome, humillándome, o de un esposo que hiere? ¿Cómo luchar contra eso?
0: Sí, yo creo que esto... La palabra dice en Génesis que fuimos hechos a imagen y semejanza de Dios. Pero al momento de pecar, esa imagen de Dios lastimosamente se fue distorsionando en nosotros. El engaño del enemigo gritándonos mentiras, ¿verdad? Diciéndonos, hey, te vas a parecer a Dios si comes de este fruto, le dijo a Eva. Y entonces como esa imagen de Dios en nosotros con el pecado, lastimosamente lo hemos perdido, se ha desfigurado esa imagen. Es el imago Dei de Dios en nosotros, que fuimos hechos a imagen de Dios. Y yo creo que eso es por culpa del pecado. Esas mentiras que hasta hoy el enemigo nos grita de no vales nada, eres fea, nadie te quiere, mira tu cuerpo, no te entra la ropa. Son más que voces, tal vez... humanas, son mentiras del enemigo que quieren destruir la imagen, la esencia de Dios en nuestras vidas. Quieren destruir esa identidad que Dios puso en nosotros, la imagen de Dios, porque somos imagen de Dios. En Salmos dice que Él nos ha coronado de gloria. O sea que sí tenemos la imagen de nosotros, pero lastimosamente, cuando vos entendés que el pecado en tu vida y en la vida de las personas que te rodean, porque el enemigo también usa voces que te aturden y te dicen, no vales nada. Uh-huh. Y eso daña mucho. Me ha pasado en la época de la escuela hasta hoy día. Obviamente, gracias a Dios, ya lo sané. Pero las heridas, que las palabras que más me han marcado han sido contra mi cuerpo. Mm. ¿Verdad? Que personas que se reían de mi cuerpo, de un defecto mío, de algo que dije. Y son las palabras negativas las que más nos marcan. Que más marca nuestra identidad. Y algo que, imagínate, hoy después de que ya más de 10 años, obviamente sigo, recuerdo muy bien las palabras que me decían. Ya no me duelen, gracias a Dios, porque es algo que sané. Pero es como esa cicatriz que te queda y decís, ah, o sea, sí duele, sí marca. Y he pasado y me lo han dicho. Y es algo que tuve que traerlo en oración a Dios y decir, Dios, esto que me dijeron me dolió, me marcó. Y es ahí cuando Jesús entra en acción. Él vino a restituir esa imagen de Dios. Por eso es que hoy, cuando tengo estas luchas así de identidad, cuando tengo amigas o chicas con las cuales tengo que hablar de estos temas de identidad, digo, volvé a mirar a Cristo, porque cuando miras a Cristo es cuando la imagen de Dios se vuelve a reformar en ti. ¿Verdad? Ya no mires cómo son otras chicas o el cuerpo ideal de una mujer que tanto se nos metió hoy en día en la cultura, el comercio, o qué sé yo, la moda te dice, este es el cuerpo ideal, o este es el rostro ideal, o este es el pelo ideal. Es dejar de mirar a tus costados y volver a mirar a Cristo, porque Él es la fuente de nuestra identidad. Yo siempre digo, cuanto más intimidad con Dios, más fuerte es nuestra identidad en Cristo. Más intimidad, mejor identidad. Cuanto más tiempo yo paso en intimidad con Dios, es más cuando ahí se renueva esa imagen de Él en mí.
2: Wow.
0: Porque si empezás a mirar a los costados, me llego a atrever a decir, es deprimente, te deprime ver, porque te comparás con esta, con la otra, con aquel, con la casa de ella, con la familia de aquel. Y sí te puede llegar a dar tanta ansiedad, tanta depresión, que te puede tumbar tan bajo y puede llegar a traer tanto dolor a nuestro corazón.
1: Sí. Un día de estos le dije a mi esposa, estábamos viendo Instagram, y yo le dije, mi amor, ve qué lindo esto que están haciendo en la casa. Y me dice ella, un momento, no me lo mostres.
0: Wow.
1: Y yo, ok, ¿qué pasó? Me dice, me propuse dejar de ver videos así porque me estoy dando cuenta que no me están ayudando. Y wow. Necesito hacer un alto, al menos un tiempo, mientras trabajo esto en mí. Y de verdad, en un principio yo pude haber dicho, ¿qué pasó? Es solo un video de un proyecto. Y dijo, no, es que es la casa, es como ella se ve, cómo ella se vistió, cómo se preparó todo el video para verse espectacular. Y tal vez eso, yo no puedo hacer eso en ese momento. Y yo demasiadas veces puse el soy muy joven, el no me veo, el no soy tan fuerte, el no tengo la voz de aquel, como un obstáculo o una razón para no cumplir el propósito de Dios en mi vida o a lo que Dios me estaba llamando. Entonces yo quiero invitar a todos y a todas las que nos están escuchando, escuche el audiolibro Cree en Ti. 6 horas, 6 horas. Yo sé, un día lo pueden escuchar o pueden ir escuchando en el camino. Es un estudio de la palabra de todas aquellas personas que han pasado lo mismo que nosotros, que dicen, hoy no me veo bien, soy muy viejo, yo no puedo tener hijos, no puedo. Y es que es finalmente todo esto que Cristo dice de nosotros.
3: Nuestras palabras tienen el poder de dar vida o muerte. Me encantó recordar que nuestra afirmación tiene que venir del lugar correcto. En el último bloque de esta entrevista vamos a explorar cómo el Evangelio es la respuesta definitiva a nuestra falta de propósito y cómo blindar nuestro corazón ante los pensamientos que intentan anular nuestra identidad. Gracias por estar con nosotros. Se despide Esteban Porras de Enfoque a la Familia, donde ayudamos a las familias a mejorar en Cristo.

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¿Cuántos pueden decir Cristo es mi Señor? Dilo conmigo, Cristo es mi Señor y no me da temor declararle al mundo entero de su gran poder.

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Hay un secreto muy poderoso. Que la virtud que le reconocemos a Dios, eso es lo mismo que se nos viene a nosotros. Cuando decimos que Él es admirable, sus maravillas vienen a nosotros. Cuando decimos que Él es consejero, sus consejos vienen a nosotros. Cuando decimos que Él es fuerte Dios, su fortaleza viene sobre nuestra debilidad. Cuando decimos que Él es Padre eterno, Él suple todas nuestras necesidades. Abraza a tu familia, busca a tu familia ahí donde estás. Y vamos a adorar juntos como familia. Las naciones necesitan ver familias adorando.

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0: cántalo conmigo.
1: Las naciones de la tierra, acuérdate
0: que tu favor

Señor, queremos pedirte por las naciones de la tierra. Queremos pedirte que tengas misericordia de nosotros, que en tu favor, tu bondad, escuches el clamor de tus hijos en esta noche, escuches el clamor de tus hijos alrededor del mundo entero. Que tengas misericordia de las naciones. Ten misericordia de nuestro país. Hermano, levante su voz y ahí donde usted está, empiece a clamar al Señor y a decirle: Señor, acuérdate que tú eres un Dios de pactos y que guardas los pactos desde la antigüedad, que nunca has fallado a tu palabra, Señor, y que nunca fallarás a tu palabra jamás. Señor, clamamos esta noche por las naciones de la tierra, que te acuerdes de ellas en misericordia.

0: Merci, Seigneur. Oh, gracias.
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0: Ayúdenme a darle una bienvenida a Vicente Montaño. Hay una canción que le pedí a Vicente del Salmo 133. Es una canción nuevita. Esta la presentamos por primera vez aquí en Los Ángeles.
1: Salmo 103,
0: creo. ¿Qué dije?
1: Creo que es Salmo 103, ¿verdad?
0: ¿Qué dije yo?
1: ¿Qué escribiste?
0: 133.
1: Estás hablando de tu edad, Marcos.
0: Vamos a cantar mejor, ¿no? ¿Qué les parece?
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Señor, cuando veo tu grandeza y tu inmenso poder, me doy cuenta que no tengo nada que ofrecerte. Por eso vengo ante ti, Señor, ofreciéndote mi canción, mi vida, oh Dios. Recibe.

Señor, queremos ser olor fragante. Queremos ser sacrificio acepto, agradable a ti.

0: Oh, te alabamos, Señor. Te alabamos. Te damos gloria.
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Cuando la canción termine y la música se acabe, sigues siendo Dios.

0: te veremos, Señor. Solo podemos imaginar ese día.
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0: Dale ese aplauso fuerte al Señor. Yo no sé tú, pero yo me siento muy, muy, muy bendecido por Dios en todas las áreas. Una mañana me desperté y voy a la cocina y cierro la puerta de la recámara de mi esposa y de los niños para tener un tiempo de intimidad con Dios. Pero dejé a mi esposa en la cama descansando con una paz en su frente, en su rostro. Fui a la habitación de mi hijo y luego de mis niñas y las vi descansando, y me entró un agradecimiento a mi corazón por las bendiciones de Dios a mi vida, por mi esposa, por mis hijos, pero por muchas cosas más. Y tomé la guitarra ahí en la cocina y empecé.
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gracias, Señor, porque tú nos rescataste. Con tu amor nos rescataste. Vamos, dale gracias, dale gracias, dale gracias. No te canses de darle gracias. No te canses de darle gracias. Tu amor me rescató. Tu amor me limpió. Tu amor me dio vida eterna, Señor. Por eso cantamos.

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Les aseguro que si tienen fe, tan pequeña como un grano de mostaza, podrán decirle a esta montaña: trasládate de aquí para allá, y se trasladará. Para ustedes, nada será imposible.

0: ¿Cuántos son propiedad de Dios en este lugar? Él los ha marcado con su amor y ahora somos esclavos por amor. Esta canción, estaba un día en la casa yo con una caja de cassettes viejos que los estaba revisando a ver qué había antes de tirarlos, y pongo un cassette que me encontré ahí y empezó a sonar esta melodía que había escrito hace muchos años y ya lo iba a tirar a la basura, pero lo rescaté y lo grabamos en un disco. Ponte de pie para que lo cantes con nosotros. Vamos a entregar nuestras vidas al Señor a través de esta canción.
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0: con tu aplauso. ¡Aleluya!
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1: Alza tus manos a Él. Adórale.

a celebrar su

0: Quiero invitarle a que tengamos un momento de adoración.
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1: Vamos a terminar declarando lo que Él es Señor.

recibe el honor y el reconocimiento en esta noche, oh Dios. Te confesamos como Señor nuestro te confesamos.

mejor de los aplausos. Él está en este lugar. Aleluya. Oh. ¿Cuántas nuevas criaturas hay aquí en esta noche? Vamos a

0: Señor. Oh, te alabamos. Te alabamos, Señor.
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Oh Señor, en este día te doy gracias por la salvación de mi alma, Señor. Señor, te doy gracias por tu fidelidad. Padre, te doy gracias porque me has rescatado de un mundo de tinieblas.

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Lo expreso en esta canción. Pero tengo por promesa entregarle el corazón. Quiero mucho lo que tengo, pues todo me ha dado Dios. Pero si usted necesita de lo que tengo...

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Le estamos acompañando directamente a partir de este momento, 14 de octubre, 30 minutitos pasadas las 8, en esto que hemos titulado Dulce Refugio. Lo hacemos desde el Ortondo, Departamento General López, provincia de Santa Fe, la invencible de nuestra bendecida República

La gracia y la misericordia de Dios ha sido nuevamente derramada sobre nosotros, como cada día su promesa es que sus misericordias son nuevas. Le damos gracias a Dios por permitirnos compartir su palabra al aire. Y por supuesto, a todos nuestros hermanos en la fe, en cualquier lugar del planeta donde usted se encuentra, donde usted sintonice esta emisora, en cualquier momento, en cualquier tiempo del día, gracias por sus oraciones. Le damos gracias a aquellos que invocan al Trino Dios, Dios Padre, Dios Hijo, Dios Espíritu Santo, intercediendo a nuestro favor. También un caluroso saludo a toda nuestra amplia audiencia. Y si usted circunstancialmente está sintonizando esta emisora, no se vaya. Dios tiene algo muy importante para su vida. Dios, sí, el mismísimo Dios, el Creador, Jehová, el Dios de los ejércitos, el Rey de Reyes, Señor de los señores.

0: espejo oscuramente, dijo el apóstol Pablo así en la primera carta a los Corintios. Y Juan nos recuerda que Jesús dijo a Pedro, lo que yo hago, tú no lo comprendes ahora, mas lo entenderás después. Por fe andamos, no por vista. Carrie Ten Boom, liberada por error en diciembre de 1944 del terrible campo de concentración de Ravensbrück, pasó el resto de su vida dando testimonio del amor de Dios. Su fe muy probada por el horror que vivió diariamente por la pérdida de su padre y de su hermana, también detenidos allí, triunfó ante tanta adversidad. Acostumbrada a ilustrar sus mensajes con imágenes, por ello siempre llevaba en su bolso un trozo de tela bordado con hilos de color oscuro y con hilos dorados y plateados. Del lado del revés de la tela solo se veía una multitud de hilos entrelazados. Corrie mostraba ese lado de la tela y decía, este bordado es una imagen de nuestra vida, pero Dios elige los colores y los dibujos. Trabaja cada día mezclando días oscuros y días difíciles. A menudo olvidamos que Dios ve la obra al derecho, mientras nosotros solo vemos el revés. Cuando el bordado se termine y podamos interrogar al gran bordador, nos dirá que los hilos negros tienen tanta utilidad como los hilos dorados, pues todos forman parte del modelo que él eligió. Luego Carrie volteaba la tela, daba vuelta y en vez de ver hilos entremezclados, se podía ver una corona de oro. Si somos incapaces de entender el plan de Dios para nuestras vidas, confiemos en él, confiemos. Y al final de su objetivo es hacernos bien. Él siempre tiene planes de bien para nuestras vidas. Fortalecidos por sus promesas, convencido de que Dios es soberano y que nos dará fuerzas para cada día, podremos tener paz en nuestro corazón en los momentos difíciles. Para pensar, ¿no es cierto? Recordemos las palabras del Señor Jesús a Pedro. Le dice, lo que yo hago, tú no lo comprendes ahora, mas lo entenderás después. Y el apóstol Pablo reafirma así en segunda carta a los Corintios, capítulo 5, versículo 7, por fe andamos, no por vista. Estimado oyente, usted está andando por vista, no ve más allá de lo que le pasa a usted y el problema que tiene que solucionar. Recuerde que puede verlo por fe, pero solamente colocando su fe, su confianza plenamente en este Dios que nos ama desde un principio y que para eso dio y entregó a su único Hijo para que pudiera abrir esa puerta para poder llegar delante de Él, que es el derramamiento de su sangre preciosa. Y eso se llama gracia. Y que por gracia podemos ser salvos, por gracias nos da el poder de ser hechos hijos de Dios, y por ser hijo de Dios ya tenemos un papá que nos cuida, nos protege y nos guía. ¿Usted ya pasó esta experiencia en la vida? ¿Ya tuvo un encuentro personal con este Dios maravilloso? Lo puede hacer. Simplemente en una oración, elévela a Dios y arrepiéntase de corazón. Una oración sencilla, genuina. Pídale a Dios, reconózcalo como el único. Reconozca su pecado, su error de haber vivido lejos de Él. Arrepiéntase y reciba ese regalo que Dios tiene para usted a través de Cristo Jesús.
1: Dios puede producir un camino y un milagro creativo en esta noche, en donde la gente no lo ve, Dios lo puede hacer. Levante sus manos al cielo. Padre, si hay alguien aquí en esta noche que necesita milagros tuyos, yo te pido que a través de cuando cantemos esta canción podamos recibir, Señor, milagros que solamente, solamente pueden venir de ti. Levante sus manos al cielo. Cierre sus ojos, por favor. Y dele gracias a Dios.

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Vida para la vida, le estamos acompañando en esta mañana. 41 minutitos pasadas las 8, en esto que hemos titulado Dulce Refugio. El valor del nombre, ¿cuánto valor tiene el nombre? José, nos habla las escrituras, la Biblia, era un levita natural de Chipre, a quien los apóstoles llamaban Bernabé. Significaba hijo de consolación. Así en Hechos capítulo 4 está registrado esto. La costumbre de cambiar el nombre de una persona está acompañada de representar más fielmente con la obra de Dios. Por ejemplo, Abraham, con una sola M. Abraham, bueno, en Abraham, padre de multitudes. Job, por Israel, se convirtió en un aliado del Señor. En el Nuevo Testamento, el ángel instruyó a María que le pusiera Jesús. Significaba la esencia de la misión que tenía que hacer. Qué importante. Parece haber un principio, y es que el Señor nos ve y considera según los propósitos espirituales que Él tiene para nuestras vidas. A José los apóstoles lo llamaron Bernabé, hijo de consolación. Fue el hombre que se encargó de buscar a Pablo para presentarlo en Jerusalén, el que fue enviado a Antioquía para dar ánimo, y el que tomó a Juan Marcos, que luego, bueno, Pablo lo descarta, ¿no?, para el futuro de su ministerio. Pero si Dios debería cambiar nuestros nombres para que refleje más fielmente la obra que está deseando realizar a nosotros, ¿qué nombre nos pondríamos? Para pensar, ¿no es cierto? Debemos cultivar la capacidad de ver la realidad espiritual que el Señor está llamando en la vida de cada hermano, animando y cooperando con esa obra de gracia que Dios está haciendo. Recordemos que somos habitantes de otro reino. El estar aquí es una vida de pasaje. Y nuestras relaciones tienen que reflejar este misterio que Dios quiere realizar siempre en nuestras vidas, que es el misterio de reconciliación. Ojalá podamos tener en cuenta esto, ¿no? Para que Él pueda darle libertad a Dios para que trabaje en nuestras vidas y cada día más asimilarnos a la vida que el Señor Jesús llevaba. 14 de octubre de 2026, 44 minutitos pasadas las 8, usted está en la sintonía de la 95.7. FM Vida, Vida para la Vida, nuestra línea de comunicación, 3462-54-19-81, 3462-54-19-81.

Bueno, el paradigma de la riqueza, ¿eh? Una vez un padre de una familia acaudalada llevó a su hijo a un viaje por el campo con el firme propósito de que éste viera cuán pobre era la gente del campo. Pensó que así comprendería el valor de las cosas, este chico, y lo afortunados que eran ellos. Bueno, así estuvieron por espacio de un día y una noche en una granja con una familia campesina, bueno, muy humilde. Al concluir el viaje, mientras regresaban a casa, el padre le preguntó a su hijo, nene, ¿qué te pareció el viaje? Hermoso, papá, hermoso. ¿Viste que tan pobre y necesitada puede ser la gente? Sí. ¿Y qué aprendiste? Bueno, vi que nosotros tenemos un perro en casa. Ellos tienen 4. Que nosotros tenemos una pileta de 25 metros, pero ellos tienen un riachuelo que no tiene fin. Que nosotros tenemos unas lámparas importadas en el patio para alumbrar la noche, pero que ellos tienen las estrellas. Que nuestro patio llega hasta el borde de la casa, pero el de ellos tiene horizonte. Especialmente, papá, ¿sabe que vi? Que ellos tienen tiempo para conversar, para compartir en familia, mientras que vos y mamá, como siempre, están trabajando, casi nunca tienen tiempo para mí. Y apenas los veo. Al terminar el relato, el padre se quedó mudo. Y su hijo agregó, gracias, papá, por enseñarme lo ricos que podríamos llegar a ser. Nos deja pensando esto, ¿verdad? A veces tenemos tanto tiempo para otras cosas y no tenemos tiempo para lo que tenemos. Querido oyente, tenemos que reflexionar sobre lo que tenemos, no lo que nos faltaría. Tenemos que ver el vaso medio lleno, no medio vacío, porque eso trae la queja. La queja trae la frustración trae la desesperanza puede caer en una depresión. Lo que tenemos, hay un tesoro que podemos tener. Ese tesoro es el que Dios ofrece a través de la cruz de Cristo. Ese Cristo que murió y pagó el precio del pecado, de la miseria, de la enfermedad, de la hipocresía, de la rebeldía, de la terquedad, de la frustración. Lo pagó Cristo en la cruz. Y nos ofrece un regalo que trae paz, gozo, benignidad, templanza, amor, esperanza. ¿Usted ya lo recibió? Bueno, para recibirlo hay una condición. ¿Sabe cuál es la condición? El arrepentimiento. Tenemos que arrepentirnos. Porque el arrepentirnos nos lleva a reconocer que el único que nos puede satisfacer y llenar nuestra vida, nuestro corazón, y darnos la fuerza para vivir renovándola cada día, teniendo una fuente inagotable de gozo y de paz, donde sus promesas se pueden hacer reales, que esos ríos de agua viva puedan correr por nuestras vidas, es recibir este regalo a través del arrepentimiento. En un encuentro personal con Dios. Y en ese encuentro pedirle perdón a Dios. En primer lugar, porque soy desagradecido. Porque no puedo ver lo que tengo delante mío y quiero anhelar tener otras cosas que ni siquiera estoy preparado y capacitado ni entrenado para poder agradecer lo que tengo, manejar lo que tengo, disfrutar lo que tengo. ¿Qué es lo que tiene hoy usted en su casa? Quizá usted me diga que tiene muchos líos, que quizá me diga que no tiene cómo resolver los problemas, quizá me diga también que se siente solo, que está solo. Bueno, este regalo
es un milagro de Dios. Y como todo milagro no se entiende, pero al recibirlo, lo hacemos con los ojos de la fe, sabiendo que el que promete, cumple. Sabiendo que Dios no es hombre para que mienta, ni hijo de hombre para que se arrepienta. Lo que Dios promete, lo cumple. Que no es un intercambio comercial, me acerco a Dios para que Él me dé. Qué pobre sería nuestro pensamiento si lo hacemos así. Porque nunca vamos a poder vivir en plenitud. Porque siempre vamos a tener miedo. Siempre vamos a estar amargados. Siempre vamos a estar incompletos. Ahora, qué maravilloso que podamos entender. Cuando Él nos dice, si estamos cargados y cansados, venid a mí, yo os haré descansar. Tomad mi yugo, ligera y fácil es mi carga. Esa carga que traemos de años y que cuando encontramos al Señor Jesús se nos simplifica tanto que decimos, ¿cómo no me di cuenta antes? No importa el tiempo que quizás pasamos, no conviene hacernos esa pregunta, conviene el ahora, el hoy. Estimado oyente, no sabemos si el minuto que viene estamos de pie en esta tierra. No sabemos. En lo mejor de casos podemos pasar por una sala de cuidados intensivos, donde Dios nos puede dar la última oportunidad para arrepentirnos y decirle, perdón, perdón, Dios, te pido perdón, desprecié mi vida. Él hasta el último minuto, hasta el último suspiro va a estar esperando que regresemos a sus brazos. Por eso, si usted hoy tiene fuerza, tiene su capacidad y está en su pleno juicio, no deje pasar la oportunidad. No piense el después. Quizá diga, bueno, recibo a Cristo, pero ¿y mis amigos qué van a decir? ¿Mis familiares cómo me van a tratar? ¿Y cómo me manejo ahora? No, déjeselo a Dios. No se preocupe. Dios le va a poner a su lado las personas que tienen que tratar con usted.

llegar, para que usted esté al lado de él. Allí no va a haber amargura, tristeza, llanto, no va a haber nada de eso, porque Dios así lo prometió. Jesús, antes de irse, dijo: yo voy pues a preparar un lugar para vosotros. Si así no lo fuera, yo se lo hubiese dicho. Y en ese lugar es donde tenemos que llegar. Pero tenemos que entregarle nuestra vida. Entréguesela, confíe, y va a ver cómo Dios le sorprende.

0: Hay unos brazos de amor que en esta noche están abiertos para ti.
1: Así le hemos estado acompañando en esta mañana, 14 de octubre 2026, 58 minutitos pasadas las 8. Nos despedimos en este momento, pero será hasta nuestro próximo encuentro, si Dios así lo permite. Le hemos acompañado en esto que hemos titulado Dulce Refugio. Lo hemos hecho desde el Ortondo, Departamento General López, provincia de Santa Fe, la invencible de nuestra bendecida República Argentina. Muchísimas gracias por acompañarnos, muchísimas gracias por su mensaje de apoyo, muchísimas gracias por sus oraciones, y será Dios mediante nuestro próximo encuentro. Recuerde, mañana a partir de las 20 nos reunimos para adorar y orar a nuestro Dios. Muchísimas gracias. Que Dios le siga hablando como lo hace con nosotros cada día, cada momento que nosotros lo compartimos.

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1: Y una de las cosas que Dios puso en mí últimamente es hablar de la fe. Porque nosotros, si no tenemos fe, no conseguimos nada en la vida. La fe es el motor que nos mueve a que todo lo que nosotros queremos lograr pueda suceder. ¿Cuántos creen esto? Es la fe. Quiero decirte algo, no es tu esfuerzo, no es tu dinero, no es la sabiduría que tengas, sino que es la fe. Y vivimos tiempo, escuche, vivimos tiempo donde la fe está siendo adulterada, donde la fe se está mezclando con cosas que aparentan ser la fe de Dios, pero que no lo son. Y Dios puso en mi corazón este pesar, ¿no? De hablar de la fe verdadera, de la fe que salva, de la fe que transforma, de la fe que cambia vidas. Jesús hizo una pregunta una vez: cuando venga el Hijo del Hombre, cuando Él venga, ¿hallará fe en la tierra? Y Él dijo esto porque Él sabía que a medida que pase el tiempo, a las personas le iba a ser más difícil creer. Y usted me va a decir, bueno, pero hoy vivimos tiempos que es muy... está de moda la fe. Todos tienen fe. Pero Dios ponía esto en mi corazón, que la fe que hoy tiene el mundo muchas veces no es la fe que salva y no es la fe que realmente bendice. Yo no sé si va Dios a hallar fe en la tierra, pero yo me he determinado algo, que en mí va a hallar fe. ¿Cuántos pueden decir eso? Yo, cuando yo escuchaba esto, Jesús dijo, cuando venga el Hijo del Hombre, ¿hallará fe en la tierra? Como diciendo, va a ser difícil. Sí, pero en mí sí va a encontrar fe. ¿Cuántos pueden decir de corazón esto? Pero en mí sí va a encontrar fe. Y es una determinación.
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1: Amén. Cuando Cristo es formado, no es que los problemas se van. Cuando Cristo es formado, no es que le pido esto y Dios me lo da. Cuando Cristo es formado en mí, me fortalece para enfrentar cada situación de la vida como la enfrentó Cristo, en el poder de Cristo. ¿Cuántos decimos amén? Solo alguien con el carácter de Cristo puede ser usado por Dios para bendecir su entorno. Amén. Solo alguien que Cristo, que la obra de Cristo comenzó y que es formado por Dios y la imagen de Cristo es formada en él, va a ser de bendición. Una esposa necesita un varón que trabaje, sí, que gane dinero, sí, que sea guapo, sí. Pero si ese varón no tiene formado a Cristo en su corazón, muchas cosas se quedan abajo, se caen. De la misma manera, un hombre necesita una mujer que Cristo sea formada en ella. Lo que más necesitamos que nuestros hijos tengan, por supuesto, un montón de cosas terrenales, pero qué lindo es cuando Cristo es formado en un hijo. Vos sabés que ese hijo tiene un potencial tremendo y es preparado para vivir en un mundo de aflicción. Por eso Dios quiere que Cristo sea formado en nosotros. Pablo no hacía obras de bien, obras de caridad, no se ocupaba de dar de comer a los pobres. Pablo tenía un solo objetivo, que Cristo sea formado en cada creyente.
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vamos, dile gracias. Exprésale tu gratitud. Exprésale tu gratitud. El Salmo 103 dice: bendice, alma mía, al Señor, bendiga todo mi ser su santo nombre. Bendice, alma mía, al Señor, y no olvides ninguno de sus beneficios. Dice la Señor: no me olvidaré, Señor. No me olvidaré. No me olvidaré de tus beneficios. No me olvidaré que me perdonaste. No me olvidaré que me sanaste. No me olvidaré que me rescataste. Vamos, en tus propias palabras, dile gracias, Señor. Gracias por la salvación. Gracias por el perdón. Gracias, Señor, por las nuevas oportunidades. Gracias. Oh, eres tan bueno, Señor.

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1: Hay circunstancias y hay metas, hay estaciones que hemos pasado en la vida que quizás fueron difíciles, fueron traumáticas, desagradables, pero nos sirvieron. Yo creo que cuando estamos en Dios, cada situación difícil que pasamos, cada estación difícil, nos sirvió para prepararnos para el plan que Dios tenía por delante. Amén. No te quedes nunca levantándote por aquel lugar que pasaste que no te gustó. No es mi tema hoy, porque la vida va avanzando y yo tengo que reconocer que aún esos tiempos difíciles que me tocó pasar en mi vida, ahora Dios está y me va a servir como una herramienta para alcanzar las nuevas metas que puedo tener en Dios. Amén. Hoy lo importante es a dónde voy. ¿Cuál es mi meta o mis metas? ¿Hacia dónde estoy yendo? ¿Cuál es mi destino o lugar a llegar?
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1: Dios dice, yo no voy a sacar, tengo mis 24, mis 36 satélites puestos en la tierra y no lo voy a sacar de tu vida. Te voy a mirar y me voy a poner un propósito, hacerte entender el camino que debes andar. Y Dios lo va a hacer. Por como un padre que ama a su hijo y quiere que le vaya bien, la misericordia de Dios es tan grande que Él puede, aún a un David que había fallado tanto, Dios no viene cuando Él ora y se arrepiente en el Salmo 32, Él reconoce su pecado, Dios no le dice, bueno, ahora te voy a castigar y ahora te va a ir mal y ahora no vas a poder lograr más nada, sino que le dice, yo voy a fijar mis ojos sobre vos y te voy a hacer entender por dónde debes andar. ¿Para qué? Para que llegues al destino correcto que yo programé para tu vida. Ese es el GPS de Dios. Y ese GPS de Dios sigue estando vigente hoy sobre cada uno de aquellos que le buscamos. Para tener un buen destino, para llegar a una buena meta, para andar por el buen camino, necesito a Dios. ¿Cuántos decimos amén? Sin Dios podés ir a un lado hoy, mañana al otro lado, mañana agarro para acá, la semana que viene para allá, hoy me gusta esto. Pero cuando tenés a Dios, necesitas a ese Dios que te va a marcar el camino preciso. Y si en esta noche estás acá buscando tu propia vida y tus propios caminos, que hoy le puedas decir, Señor, yo necesito que vos seas mi GPS. Que tú me marques el camino. Que tú seas el que pongas tus ojos sobre mí. Estas mismas palabras hoy Dios nos dice a cada uno de nosotros. Sobre ti fijaré mis ojos y te enseñaré el camino que debes andar. Dios te dice, quiero ser tu GPS. Quiero indicarte el camino correcto. Mis satélites están sobre tu vida. ¿Cuánto dicen amén?
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0: Cuando un padre o una madre experimenta el dolor de ver salir de su casa un hijo pródigo, la angustia inunda el hogar. Todos deseamos que nuestros pródigos regresen a casa y anhelamos vivir la reconciliación con los que están distantes. Para lograrlo, debemos tender puentes que nos acerquen, liberarnos de la culpa y perdonar el error cometido. Debemos confiar plenamente en Dios de que viviremos el milagro de volvernos a encontrar para amarnos como lo hacíamos antes. Y debemos caminar confiadamente en la convicción de que en algún momento veremos el fruto de nuestra perseverancia. Es tiempo de perdonar el error de nuestro pródigo y dejar sin efecto la herida que nos provocó. Esto nos libera del dolor y nos acerca de nuevo. Le habla Sixto Porras de Enfoque a la Familia.
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1: 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Declara la victoria del Cordero.

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1: En primer lugar, Dios le habló. Vino la palabra de Jehová sobre Abraham. ¿Cuántos experimentaron que Dios le hable alguna vez? Pero no que, o sea, no importa que no escuchaste. No importa que no escuchaste, porque yo nunca escuché la voz de Dios así, audible. ¿Alguno la escuchó acá que escuchó la voz de Dios? Puede ser que sí, porque Dios a veces... Pero ¿sabes qué lindo que Dios te hable? ¿Sabes qué lindo que Dios te venga a hablar? Dice que después de estas cosas Dios le habló. Yo soy un dependiente de que Dios me hable. Yo si paso una semana y Dios no me habla, me encuentro solo. Me encuentro desorientado. Y usted dice, pero si a veces sabes la Biblia. Yo lo comentaba con unos chicos, no sé con quién lo comentamos el otro día. Cuando yo pierdo la comunión con Dios, yo puedo saberme toda la Biblia, todos los bosquejos, todos los estudios, y la palabra no me dice nada. Pero cuando tengo una comunión de obediencia a Dios, encuentro que las cosas más sencillas Dios me habla. Y una de las cosas más grandes que un hombre y una mujer puede tener, un hogar, necesitas que Dios te hable. Necesitas revelación para tu trabajo, necesitas revelación para tu matrimonio. Necesitamos revelación, los jóvenes necesitamos revelación para poder construir un hogar, una familia. Necesitamos que Dios, ahora Dios no le habla a todos. Dios no le habla al que va a Dios porque quiere, no, yo quiero que me haga un milagro y Dios hace algo y después me voy a mi trabajo, a mis cosas. No, y Dios ya, y Dios no le habla a ese, el que está metido en sus cosas, Dios no le habla. Pero cuando hay alguien que busca a Dios, le obedece, Dios le habla. Y ese hablar hace que te hace sentir que no estás solo. Tenés dirección, sabes decidir. Gloria a Dios. Quizás quiera que solucione un problema, pero ¿sabes qué es que Dios te hable? Y Dios te habla con una persona. Yo a veces me encanta levantarme a la madrugada y decirle, Dios, yo necesito que me hables. A veces encuentro momentos que no sé qué hacer, no sé qué decidir, no sé qué actitud tomar. Y le digo, Señor, yo necesito que me hables. Y Dios habla. Por eso cuando hay una fe que no viene solamente, y Señor, si me tenés que decir algo que no me gusta, decímelo. Si tenés que decir algo que me va a enderezar mi camino, me va a cortar con algo, hacelo, pero yo quiero que me hables. Y cuando una persona tiene esa fe, esa es la fe que vence al mundo. Esa fe es la que revierte tu hogar. Esa es la fe que cambia los matrimonios. Esa es la fe que cambia la economía, que cambia un corazón. Aquella no solamente que le pide, sino aquella fe que le dice, Señor, háblame, dirigí mi vida, aun cuando lo que me digas no sea lo que yo espero.
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0: cuando tengo estas luchas así de identidad, cuando tengo amigas o chicas con las cuales tengo que hablar de estos temas de identidad, digo, volvé a mirar a Cristo, porque cuando miras a Cristo es cuando la imagen de Dios se vuelve a reformar en ti, ¿verdad? Ya no mires cómo son otras chicas o el cuerpo ideal de una mujer que tanto se nos metió hoy en día en la cultura, el comercio, o, qué sé yo, la moda te dice este es el cuerpo ideal o este es el rostro ideal o este es el pelo ideal. Es dejar de mirar a tus costados y volver a mirar a Cristo, porque Él es la fuente de nuestra identidad. Yo siempre digo, cuanto más intimidad con Dios, más fuerte es nuestra identidad en Cristo. Cuanto más tiempo yo paso en intimidad con Dios, es más cuando ahí se renueva esa imagen de Él en mí.
1: Wow.
0: Porque si empezás a mirar a los costados, me llego a atrever a decir, es deprimente, te deprime ver, porque es... Te comparás con esta, con la otra, con aquel, con la casa de ella, con la familia de aquel. Y sí te puede llegar a dar tanta ansiedad, tanta depresión, que te puede tumbar tan bajo y puede llegar a traer tanto dolor a nuestro corazón.
1: Esta es la voz de nuestra gran amiga invitada al día de hoy, Andrea Franz. Estamos hablando en este tercer segmento, es el segmento final de nuestra serie, acá en Enfoque a la Familia, sobre cómo tener una identidad y una mente sana. En este podcast queremos ayudarle a su familia a mejorar en Cristo a través de capacitación de educación en línea. Les saluda su coanfitrión Esteban Porras y junto con mi papá Sixto Porras hoy vamos a hablar sobre cómo el Evangelio restaura nuestra alma y la importancia de rodearnos de personas que nos acerquen al reino de Dios. Vamos a escuchar sobre el llamado a encontrar nuestra plenitud en Cristo para no mendigar identidad en lugares vacíos. Presta atención. El espejo de la palabra es... lo que cura. Pero me gustaría llevarlo a otro plano. ¿Cómo el Evangelio te ayudó en esto? Para alguien que nunca ha escuchado el Evangelio, ¿cómo podrías describir qué es las buenas noticias y cómo las buenas noticias te cambian a vos y te sanan a vos en esto?
0: Wow, yo creo que me encanta este tema porque si hay algo que ha sanado, no solo mi identidad, mi vida entera y mi corazón, ha sido exponerme al Evangelio constantemente. Porque cuando entendés que tus logros no te definen, que lo que tenés no te define, que tus hijos no te definen, porque ni siquiera tu matrimonio, tus cosas materiales, porque hoy en día basamos tanto nuestra identidad en lo que logramos. Cuanto más logramos, somos mejores. O números, o tus redes sociales te definen, y cosas así que ponemos. Cuando llegamos a entender que nada de eso realmente nos define, y es lo que Cristo hizo por nosotros en esa cruz. Porque esas son las buenas noticias que tenemos, lo que Cristo hizo por nosotros. Y yo siempre digo, para que unas noticias sean buenas, primero tienen que haber malas noticias. ¿Cuáles son las malas? Que somos pecadores, que luchamos con el pecado, que amamos pecar. Es duro decirlo, pero nuestra naturaleza siempre va a amar más el pecado que a Dios. Por eso tenemos que ser tan intencionales en exponernos al Evangelio. El Evangelio son las buenas noticias de que Cristo Jesús tomó nuestro lugar. De que toda la ira de Dios cayó sobre Él. Porque Dios es un Dios justo. Dice que la paga del pecado es muerte. El que peca tiene que morir. Esa era la condición. Una muerte eterna. Pero Cristo dijo no. Yo me voy a poner en el medio de Dios y de ellos. Y toda la ira de Dios cayó sobre Él. Él tomó nuestro lugar. Cuando vos entendés que alguien te amó tanto así, que se puso en medio de Dios y vos, y tomó todo el castigo, todo el dolor. Dice que Jesús se hizo maldición por nosotros. Él se hizo maldición por nosotros para que nosotros podamos vivir en bendición. Cuando vos entendés que alguien te amó tanto así, vos decís, yo quiero eso. Y hace poco, y es algo que me pasó hace recientemente, una noche que no podía dormir, estaba ahí con una insomnia bastante fuerte, el Señor me hace esta pregunta y me dice, si llegas a perderlo todo, ¿sigo yo siendo suficiente para ti? Y se me empieza a venir como, si llegas a perder a tu hijo, ¿sigo yo siendo suficiente para ti? Y como que me quise enojar con Dios porque le dije... me estás tocando un área muy, muy, muy sensible mía, como que todas las cosas que tengo que son valiosas para mí, como mi matrimonio, mis hijos, qué sé yo, mi familia, las cosas que hacemos con mi esposo. Como que Dios me dijo, si yo te llevo a sacar todo eso y te queda solo Cristo, ¿seguirás feliz con eso o no?
1: Wow.
0: Y luché mucho con Dios esa noche. Como que le decía a Dios, pero ¿me quieres sacar todo o qué me estás diciendo? Pero sentí como que Dios me dijo, si llegas a perder todo en tu vida y solamente te queda Cristo, ¿vas a seguir siendo tan feliz como pareces ahora o no? Y llega un punto, es como que Dios te llama a rendirlo todo ante el altar. Como Abraham, que hasta su hijo Isaac, que me imagino que fue lo más difícil para él, rendirlo todo y sacrificarlo todo. Y si solo te queda Cristo, si Dios te saca todo y te dice solo tenés a Jesús, ¿será eso suficiente para ti o no? ¿Vas a seguir diciendo gloria a Dios, qué hermoso día, y siguiendo con el mismo gozo? Y eso es el evangelio. Es que aunque no te quede nada y solo te quede Cristo.
1: Amén.
0: Y cuando encontrás ahí tu verdadero ancla, es ahí cuando lo encontraste todo. Porque nada está seguro. Nuestros hijos se pueden ir. Matrimonio, la persona puede llegar a morir. Y es fuerte decir esto. Yo a veces pienso, digo, no quiero pensar en eso. Pero es cierto. La persona se puede ir. Tu familia te puede dejar. Tus amigos te pueden traicionar. La salud te puede fallar. Y al final del día, miras y decís, solo Jesús.
1: Amén.
0: Él es suficiente.
2: Yo creo que este diálogo tenemos que tenerlo todos.
0: Sí, verdad.
2: Porque yo tengo que volver a reafirmarme en él.
3: 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Continuamos con el programa.
1: Hace un tiempo tuvimos un podcast sobre cómo elegir bien su círculo de amigos. A nosotros, a mi papá y a mí, nos revolcó y dijimos, tenemos que leer ese libro porque habla de eso, cómo Jesús escogió sus círculos íntimos.
0: Wow.
1: Amigos que nos manden videos como este. Esos son el tipo de amigos que ocupamos.
0: Si te manda este video, bueno, amigo.
1: Sí. Entonces, antes de terminar, recomendarles algún recurso específico. No pierdan la oportunidad de compartirle esto a alguien. Nuestra intención no es hablar noticias, nuestra intención no es estar hablando del deporte, por más bonito que pueda ser. Nuestra intención es bendecir y edificar su vida y que al final, como lo dice Andrew, usted pueda enamorarse aún más de la palabra y de Cristo. Entender que su familia solo va a ser redimida por la obra de Cristo Jesús en su vida. Pueden haber muchas cosas que uno puede hacer, pero si Cristo no está ahí presente, realmente la familia no es restaurada. André, me gustaría preguntarte una última cosa y es, pensá en esa mujer que hoy dice, yo me siento sin propósito, no, mi vida hoy no vale ni un 5. Así, una mujer que hoy dice, estoy que tal vez me terminaron, perdí mi trabajo, estoy mal físicamente, siento que no valgo nada. Y eso que decís, realmente como buscar a Jesús, yo puedo tener eso. ¿Qué le dirías?
0: Sí, primero que nada, abrazarte a la distancia, porque sé que todas hemos estado en ese momento donde nos sentimos abandonadas. Como que decir, no valgo ni un 5. Y me recuerda mucho a esta mujer que se encontró con Jesús en el pozo y su vida cambió. La mujer samaritana. Ella estaba en un momento donde buscaba su placer y su identidad en hombres, en relaciones, en personas que le digan su valor o tal vez lo bonita que era, y fue probando varias voces y no resultó. Me imagino lo destrozada que esa mujer se sentía y lo marginada y lo rechazada, porque ni siquiera sus amigas iban con ella a sacar agua del pozo. Iba sola, estaba abandonada, solitaria. Y ese día se encontró con Jesús. Y Jesús le dice, yo tengo lo que tú estás buscando. Yo tengo un agua que si tú bebes de esta agua, nunca más volverás a tener sed. Yo creo que esa falta de identidad es esa sed que tú sientes, que tratas de llenarte con cosas, con palabras de otras personas, con relaciones, con dinero, y te das cuenta que cuanto más probás, más vacía te sentís. Pero es ahí cuando Jesús entra en acción y te dice, todo lo que probás, todas esas aguas que estás, aguas entre comillas, que estás tratando de saciar tu sed, no te van a funcionar. Ya probaste mucho y te das cuenta que no te funcionó. Ya venís años tratando de sanarte y te das cuenta que no funciona. Pero hoy hay buenas noticias de que Jesús te dice, lo que tú estás buscando se encuentra en mí. Amén. Se encuentra en Cristo Jesús, en el agua que Él te da. Cuando tú pruebas, nunca más vas a volver a tener sed. Nunca más vas a buscar agua en personas, en dinero, en relaciones, en tus hijos, en tu matrimonio, en tus cosas, que son cosas buenas, no son malas, pero que no te llenan. Solo lo que Jesús te da, el agua que Él ofrece, es el agua de vida. Entonces ya no tenés que estar mendigando agua en otros lugares. Ya Cristo te lo dio todo. Ya Él dijo, lo que hice por ti en la cruz es suficiente para ti. Entonces dejarte con esa buena noticia de que ya no busques más. Yo estuve en ese lugar tratando de buscar, de llenar mi corazón con cosas que al final del día te dejan peor de lo que estabas. Pero en Cristo Jesús. Y sé intencional con Él en conocerlo, en buscarlo, en leer su palabra, en buscar amistades que te enriquezcan en Él. Y vas a ver la gran diferencia en tu vida, en tu corazón.
2: Gracias por abrir tu corazón y por mostrarte vulnerable. Todos hemos tenido luchas, todos las tenemos. Y necesitamos encontrarnos en Cristo, encontrar nuestra identidad en Cristo. Amén. Como nos ha dicho Andrea, llévalo a los pies de Cristo y deja que sea Cristo quien te defina. Amén. Y cuando estés cansada de luchar contigo mismo y con estos pensamientos, sube a la presencia de Dios. Entra ahí donde estás, en el baño, en la cocina, en el auto, en el autobús, donde quiera que estés. Entra en la presencia de Dios. Deja que la palabra de Él te llene. Y si nunca le has aceptado en tu corazón, pídele que haga morada en tu vida, que llene cada rincón de tu alma y que Él sea el que hable de ti. Te bendecimos en el nombre de Cristo Jesús. Bendecimos tu vida, tus sueños, tus anhelos, tus miedos, tus complejos. Que Dios los sane en tu corazón y que Él traiga una revelación nueva a tu vida. En el nombre de Jesús, que Él se revele a tu vida como nunca antes y te revele, Señor, quién eres en Él.
1: Amén. André, qué lindo es escucharte, de verdad. Pedimos al Señor que bendiga tu vida, que te recuerde constantemente quién sos en Él. Amén. Que puedas florecer como una hija que ayuda a otras hijas y a otros hijos de Dios. Amén. Que puedas recordar constantemente sus palabras en tu corazón. Gracias. Que puedas seguir influenciando a cientos de miles de personas y millones que te siguen en redes, pero que nunca pierdas el camino. Amén. Saber que eso no te define, sino que tenés un Salvador poderoso en tu vida, que con Él es suficiente. Gracias de verdad venir acá al podcast.
0: No, muchas gracias a ustedes. Y bueno, orando por cada mujer o hombre que está viendo esto, y envíaselo a alguien que lo necesita. De verdad que hay mucha necesidad de este tema. Así que tenemos que repartir y compartir las buenas noticias.
1: Sí. Comparta este mensaje en el chat de la familia, compártelo a alguna amiga que necesita escuchar este mensaje. Y de verdad ha sido un privilegio poder acompañarle. Se despide Esteban Porras de Enfoque a la Familia, donde ayudamos a las familias a mejorar.

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1: 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Salimos con la remangadito hasta acá, si hicimos un poquito de gimnasia, ¿viste el músculo acá? No le tengo miedo a nada. Tratamos de demostrar eso. Pero muchos varones me dicen, yo aparento ser fuerte, pero en mi corazón soy débil. Entonces, así sea un varón que parece que tiene toda la fortaleza del mundo, Dios se aparece y te dice: no tengas miedo. Y yo en esta noche te digo, varón quizá, o mujer también, cuando Dios se te aparece, te dice: no temas. ¿Estás teniendo temor por algo? ¿Te atemoriza algo? ¿Tenés temor del futuro, del temor que va a pasar en tu casa, que va a pasar con tus hijos? El Señor aparece y te dice: no temas. Y le dice algo más: yo soy tu escudo. ¡Qué tremendo!
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0: Aleluya. Oh, te alabamos, mi Dios. Bendito eres, Padre. Te alabamos, Señor.
1: La Biblia dice que Él volverá.

0: apláudale a él. 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
1: No sé si cuántos hemos visto una obra abandonada alguna vez, alguna obra que ha quedado por ahí a mitad, y a veces la continúan, pero qué feo esas obras que quedan y nunca más se continúan y se derrumban, ¿no? Yo al lado de mi casa tuve por años una obra en construcción que se empezó, se llegó hasta el techo, hasta tenía una parte en su techo, pero luego esa obra se estancó, quedó, y es más, pasaron años, se empezó a venir abajo y nadie más la siguió. Al contrario, alguien que compró el terreno sacó todo eso y construyó algo nuevo. Y qué tristeza, ¿no? Cuántos esfuerzos, cuántos proyectos que lleva construir algo, cuánta dedicación, cuánta inversión, cuánto dinero, cuánto entusiasmo, cuántas ilusiones con esa obra, pero por alguna razón quedó ahí en el olvido y quedó en la nada. Ahora, Dios no es así. Las personas podemos dejar obras sin terminar, pero Dios no. ¿Cuántos decimos amén? Dios siempre termina lo que empezó. Y Él, si empezó una obra en cada uno de nosotros, Él la va a continuar. Y Pablo sabía esto. Por eso Él dice, doy gracias por ustedes. Y no le dice gracias porque están prosperando, porque tienen dinero. No dice nada de eso, sino dice por la comunión que tienen con el Evangelio. Y qué bueno es poder alegrarnos cuando una persona tiene un contacto con Dios. Ahora, Pablo sabía algo, que Dios había empezado una obra en ellos y quizás él veía muchas cosas incompletas, pero él dice, yo sé que Dios la va a perfeccionar. Yo sé que Él va a continuar esa obra que Él empezó. ¿Y cuántos creemos que Dios va a hacer esto con nosotros?
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0: Gracias, señor.
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0: Cuando un padre o una madre experimenta el dolor de ver salir de su casa a un hijo pródigo, la angustia inunda el hogar. Todos deseamos que nuestros pródigos regresen a casa y anhelamos vivir la reconciliación con los que están distantes. Para lograrlo, debemos tender puentes que nos acerquen, liberarnos de la culpa y perdonar el error cometido. Debemos confiar plenamente en Dios de que viviremos el milagro de volvernos a encontrar para amarnos como lo hacíamos antes. Y debemos caminar confiadamente en la convicción de que en algún momento veremos el fruto de nuestra perseverancia. Es tiempo de perdonar el error de nuestro pródigo y dejar sin efecto la herida que nos provocó. Esto nos libera del dolor y nos acerca de nuevo. Le habla Sixto Porras de Enfoque a la Familia.
1: Visite enfoquealafamilia.com.
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